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0: 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El Patrón es una estación de iHeartRadio 100% humana garantizado, y si te gusta el drama, acción y ciencia ficción, esta es para ti. Se estrena The Odyssey con Matt Damon. Esto se trata después de la guerra en Troya, y él ahora se enfrenta a sirenas, a cíclopes y a otros monstruos griegos. Es completamente llena de acción para mayores de 17 años y se estrena el viernes. Ya viene Grupo Primer Grado, Los Tigres del Norte y Clave Especial.
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Otra película que te va a poner los nervios de punta se estrena el viernes, se llama The Bay, La Bahía, y se trata de unas amigas que van a Tailandia a darle de comer a los tiburones.

0: 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Feliz miércoles, ¿cómo va tu semana? A mí los miércoles siempre se me han hecho más difíciles porque estás como en medio, 2 días del último fin de semana y a 2 días del próximo. Estás como en medio, atrapado. Recuerda, nos puedes llevar contigo a todas partes usando la aplicación de iHeartRadio. En esta hora, Gabito Ballestero, Los Tucanes de Tijuana y Rogelio Martínez.
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0: 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Ya viene Grupo Firme, Grupo Frontera, Oscar Ortiz y Julián Álvarez.
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Shakira le hizo un llamado público a los líderes políticos en Francia y Alemania para que apoyen la organización de FIFA y apoyar en la reconstrucción de escuelas en Venezuela.

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0: 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Soy la Sirena, contigo hasta las 12. En esta hora, Conjunto Primavera, Los Tucanes de Tijuana y Los Ángeles de Charlie.
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0: Ángeles. Apúntele bien, el 5 de agosto de este año, gracias a la banda El Recodo, se va a abrir el día de verano gratuito. En esta jornada, en ese día, va a estar presente la banda El Recodo para que tú también disfrutes con ellos una presentación de música. Van a firmar algunos autógrafos y probablemente fotos. Vas a poder ver sus vestuarios y parte de la historia de la legendaria banda sinaloense. Te repito, 5 de agosto, si tienes chance, vámonos a Los Ángeles a ver gratis el Museo de los Grammys. Vuelvo con Edén Muñoz, Vicente Fernández y los Tigres del Norte.
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que tuvo muy buenos reviews, hay que esperar y que recuperen lo invertido, casi 250 millones de dólares. También se estrena una de acción, ciencia ficción y llena de legendarios monstruos griegos con Matt Damon. La película se llama The Odyssey, La Odisea, y

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0: 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Me queda música de Jorge Medina, Javi y Banda MS.
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Soy Jazz Mosqueda, la sirena del patrón. Te invito a que me sigas en las redes sociales y nos escuchamos mañana.

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1: Muy buenos días, hombre, primos y primas. ¿Cómo estamos, hombre? Empezamos otro día más con todo, papá. ¡Jueves! Jueves bonito, sabroso y delicioso, hombre. Ya casi es viernes, casi llega el fin de semana. Tuvimos un juego muy cardiática. El juego de Inglaterra contra Argentina. Me cae que sí, me cae, hijo de la tostada. Pero bueno, después del comercial viene música de la activa, viene música también de Mi Amogarza. Así que, primos y primas, no te vayas. Estás escuchando El Desvelón del Patrón con tu compa el primo.
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0: 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Hombre, fíjate la raza de Tampiquito, Tamaulipas. Me encontraron en el Instagram. Mi compa Miguelón me encontró en el Instagram y dice: mándame saludos para toda la gente de Tampiquito, Tamaulipas. Y dije: ay, ay, ay, ¿dónde queda eso? Y me dice: bueno, ubicas la qué, ¿cómo era? La pesca, le digo, sí. Ah, pues dale para el oeste de ahí. Y ahí ya lo vi, que hombre, te digo. Pero bueno, raza, ya lo sabes, ¿eh? Si quieres mandar saludos, pues búscame en el Instagram como José el Primo Reyes en vivo para que mandes tus saludos, ¿eh?
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Pues fíjate nomás que Shakira hizo un llamado a líderes internacionales para apoyar un fondo que busca reconstruir escuelas afectadas por los recientes terremotos en Venezuela. La cantante explicó que más de 430 escuelas quedaron destruidas, dejando a miles de estudiantes sin lugar para continuar sus clases. La Fundación FIFA ya comprometió $500,000 para la causa, mientras que países como Canadá y Portugal también han aportado fondos. El objetivo es reunir $100,000,000 para reconstruir escuelas, apoyar a maestros y garantizar que los niños puedan regresar a estudiar lo antes posible.

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Y sigue la matandando con el compa fantasma en este jueves. Se llama Lotería. Así que primos y primas, no se despeguen. Están escuchando el Desvelón del Patrón.

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0: Aquí vamos escribiendo la historia.
1: 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Pues checa más estos primos y primas. El grupo surcoreano N-Hyphen conquistó a sus seguidores mexicanos durante su reciente visita al país. Los integrantes sorprendieron al cantar fragmentos de Despacito y también al interpretar junto con sus fans el tradicional Cielito Lindo. El momento rápidamente se volvió viral y reforzó la fuerte conexión entre el K-pop y el público latinoamericano. Los fans celebraron el gesto de los artistas, quienes demostraron interés por la cultura mexicana. Y sí, parece que el famoso ay, ay, ay, ay, también se encanta en coreano.
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Amarre la burra, primo, porque los dos carnales aquí están presentes con la canción del troquero. ¡Ay!

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Ahora sí, pariente, agárrate y guarda la 45, hombre. Y sácate una caguama, chico. Ay, hijos de la tostada, sáquenla, que es

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0: 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Muy buenos días, seguimos con música aquí en el Desvelón del
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0: primos y primas, si tú conoces de la plastilina marca Play-Doh, pues déjame te informo que presentaron su primera línea diseñada especialmente para adultos. Se trata de kits llamado Blooms by Play-Doh, que permite crear arreglos florales decorativos utilizando plastilina. Cada kit incluye herramientas, moldes, un florero y un spray especial para conservar las flores durante meses. Los precios van de $25 a $40 y ya están disponibles en varias tiendas importantes. La idea surge porque muchos adultos buscan actividades creativas para reducir el estrés diario. Así que sí, oficialmente ya puedes decir que juegas con plastilina por razones terapéuticas.
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0: Miren, plebe, no hay que dar sinvergüenza, pero sí hay que decidir lo legal.
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1: Primos y primas, chiquillos, chiquillas, te invito a que me sigas en mis redes sociales. Búscame como José el Primo Reyes en vivo. José el Primo Reyes en vivo en cualquiera de las plataformas que a ti te encante navegar, chismear, así como a mí. En el TikTok, en el Facebook, en el Instagram, en el Snapchat, en el Metroflog, en el Facebook, en el MySpace. Entonces, ¿te acuerdas de esos? Bueno, ahí me puedes encontrar como José el Primo Reyes en vivo. José el Primo Reyes en vivo, ¿ok? Va que va, pariente, va que va.
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1: Primos y primas, Walsa publicó su lista de las mejores ciudades del país para la recreación. El primer lugar fue para Las Vegas gracias a su enorme oferta de entretenimiento. Orlando ocupa la segunda posición por sus parques temáticos y atracciones, mientras que Cincinnati sorprendió al colocarse en tercer lugar por sus actividades accesibles y económicas. También destacan Atlanta, Tampa, San Diego y Los Ángeles dentro del top 10. Según el estudio, las mejores ciudades son aquellas que combinan actividades al aire libre, espacios verdes, entretenimiento y buen clima. En pocas palabras, lugares donde es difícil aburrirse.
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1: Bueno, pues, padres de familia, chequen esta información. Investigadores reportan que la diversidad y representación en programas infantiles han mejorado notablemente en las últimas décadas. Los expertos explican que cuando los niños ven personajes con diferentes culturas, historias y experiencias, desarrollan mayor empatía e inclusión. Estudios previos muestran que la televisión influye en cómo los menores entienden temas como género, raza y discapacidad, aunque todavía hay espacio para mejorar, especialmente en la representación de personas con discapacidades y otros grupos poco visibles. Los especialistas consideran que la industria va por un buen camino. Más variedad en pantalla significa una visión más amplia del mundo para las nuevas generaciones.
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Buenos días, seguimos aquí de parranda con los Tucanes Tijuana. Andamos.

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Bueno, pues ahora sí vamos a dormir un ratito porque hay que venir a la medianoche de viernes, papá, para darle con todo. Vámonos con esta de Rigoberto Campos, Los Tucanes de Tijuana. Tenía que ser.

Y es mañana de jueves con tu compa el Barbas Contreras en El Patrón. Saludos a toda la gente que ya anda chambeándole bien duro y que se disponen a tener un día lleno de cosas buenas y bendiciones. Empezándolo con la mejor música mexicana aquí en El Patrón con el Barbas.

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1: 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Buenos días.
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Se está celebrando el Día Nacional de la Inteligencia Artificial. Así como lo escuchas, el día se puso desde el año pasado, 2025, para reconocer el avance y la influencia de la inteligencia artificial. Yo sí la utilizo mucho. El ChatGPT es mi mejor amigo ahorita. Más música en el

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rolas de los rieleros del norte sonando aquí en El Patrón. ¿Qué crees? El día de ayer se anunció un concierto espectacular. Vuelven los Prófugos del Anexo. Vuelve Alfredo Olivas también con Julión Álvarez en el mes de

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Buenos días.

aporta a mi Instagram. Saludos para Isidro Benavides. Gracias por escucharnos en Tulsa, Oklahoma. También para la gente de Omaha, Nebraska, para Mónica Cervantes. Gracias por estar escuchando al Barbas aquí en El Patrón.

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Unidos en El Patrón. Te cuento que la Cámara de Representantes de los Estados Unidos aprobó el 14 de julio la Sunshine Protection Act, una legislación que haría permanente el horario de verano y eliminaría los cambios de hora dos veces al año. Así como lo escuches, ahora solamente falta que pase por el Senado y la firma del presidente Donald Trump. Más música esta mañana de jueves en El Patrón.

0: mensaje. Buenos días.
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con más información esta mañana de jueves en El Patrón. Te cuento que las tiendas Costco avisaron a sus clientes sobre la infestación de un insecto que vino en algunas plantas que se venden en los almacenes. Están hablando del Desert Willow. Dicen que esta bacteria puede afectar todos los cultivos agrícolas. Y ahí anda en Costco. Más música en El Patrón. Buenos días.

Ya es jueves, se vale aventarnos una chelita mientras estamos escuchando al Barbas Contreras en El Patrón. Hoy es muy temprano, diga la verdad. Si es muy temprano, yo los voy a incitar a que tomen algo, porque llega música de Los Invasores.

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0: ¿O hasta qué, o hasta dónde, mamacita? ¿O hasta que me mate?
1: Su compa Karim León y Grupo Firme, nomás, a las cocas.
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fiestero. Atrabancado y muy coqueto. Sí, adivinaste.

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1: Se llegó el fin de semana, buenos días, ¿qué onda? Ya literalmente voy por mi tercer tacita de café y me siento bien. Saludos, buenos días, preparando más música de Luis Ángel el Flaco y también Adictiva, eso y mucho más. No te me separes, aquí manda el Patrón.
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Ahora es música de calibre 50, se llama El Sueño Americano. Ese sueño que todos anhelamos cuando llegamos a este país para triunfar, para encontrar ese éxito y sobre todo salir adelante con nuestra familia. ¡Súbele! Para que suene bonito. Y manda, El Patrón.

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1: Bonita mañana de jueves 17 de julio 2026. Los que están cumpliendo años el día de hoy, felicidades, happy birthday. A toda la banda chambeadora que van en camino a jale, saludcita.
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1: Buenos días, pariente. Así suena la emisora que te regala mucho billete cada hora, así que muy pendiente para aquellas palabras claves aquí en El Patrón.
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Acá está compa Luis Treviño. Un estudio reveló que en Japón encontraron que 20 minutos de luz natural antes de despertar puede ayudarte a sentirte más alerta.

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1: Buenos días, rumbo al mediodía, casi la hora del lunch. Y la pregunta del millón es, ¿qué vamos a comer? ¿Qué hay en el menú? O más bien, ¿qué te empacaron? Ya vienen más los tucanes.
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Y si amaneciste de malas, ponte de buenas, que mañana empezando a las 6 de la mañana, escucha el Barbas Contreras aquí en El Patrón 93.5.

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Ahora es Música de Frontera, la canción que los llevó a un nivel global. No se va.

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1: Arrancamos otra hora más este super jueves, que ya huele a fin de semana. Acá te compa Luis Treviño, gracias por tu sintonía. Toda la banda trabajando en el área metro de Atlanta también, echándole ganitas, saludos. También toda la banda por allá en Phoenix, gracias por la sintonía. Ya viene más de Julián.
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Pues resulta que Estados Unidos está un paso más cerca de eliminar el cambio de horario. La Cámara ya aprobó una propuesta para dejar el horario de verano permanente. Pero aún falta que el Senado la apruebe y que el presidente la firme. Por ahora, el cambio de hora de noviembre sigue en pie. Aquí va del Patrón, súbele.

0: domingo en Nueva Jersey e Inglaterra se medirá a Francia el sábado en el partido por el tercer puesto.
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1: Así suena la que manda. Ya viene el camino más de banda carnaval. También rolas de los dos de Tamaulipas.
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0: 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Más adelante, Grupo Firme, Banda MS, Fuerza Régida, también música de Javi.
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0: 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El tiempo se va rápido, no hay que desperdiciarlo. Sale y vale. Hola, yo soy Carla. Vuelvo con buena música para que le sigas echando ganitas. Memo Garza va a sonar, Edwin Luna, La Tracalosa de Monterrey, Recoditos y más.
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1: ¿Y qué me dices? ¿Qué te pareció la final? Oye, ya estamos por darle el goodbye al mundial. Se nos terminó la fiebre futbolera. ¿Cómo te quedó el ojo? ¿Cuáles son tus impresiones? ¿Te gustaron los equipos que van a la final? Te lo en mis redes, @carlamecontó.

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0: 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Buenas tardes. ¿Qué onda? ¿Cómo andamos? Oye, la música tiene un poder. Hasta nos animamos a hacer cositas que no nos gusta hacer. Ejemplo, a mí me choca doblar la ropa. Una de las labores en casa que detesto. Cero me gusta. ¿Y a ti? ¿Cuál sería esa actividad que dices, hijo de su, prefiero pasar? Pero ya con la música del patrón como que te aceleras y lo andas haciendo. Cuéntamelo. Abre el patrón en nuestra app iHeartRadio y presiona el micrófono rojo para grabarme tu mensaje.
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1: Andamos acelerados en esta tardecita de jueves. Oye, ¿ya vas rumbo a la casa? Pues yo soy Carla y te voy a acompañar con buena música, incluyendo La Ventaja, El Flaco, Julión Álvarez y la que solicites vía el micrófono rojo en la aplicación de iHeartRadio. Ahí también puedes escuchar El Patrón.
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Calibre 50, Alfredo Olivas y Banda El Recodo. 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
1: Fermín, saluda a la gente del Estado de México. Gente, ¿cómo estamos? Bonitos pechochos de la vida.
0: Hola, gente de Durango, les saluda su paisana, la Irma. Sí, me dejó el mensajito, la Irma, sobres.

0: Moral Beach, aquí suena el patrón 93.5. Más cuidadito si vas detrás del volante, respeta los señalamientos, no hay que meterlos en problemas. Y tú sabes, la situación está un poco precaria en unas zonas más que otras. Entonces, ojito, ¿vale? Ya sabes a lo que me refiero. If you know, you know. Vuelvo con música de los Tigres del Norte, los Recoditos y Primavera, el patrón.
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1: Espero que estés muy bien en esta tardecita del jueves, es 16. Felicidades a todos los que están de manteles largos. Se merecen aplausos, apapachos, regalitos y mole con mucho arroz. Ay, ya me dio hambre. Oye, ¿qué música quieres escuchar? Cuéntamelo, abre El Patrón en nuestra app iHeartRadio, presiona el micrófono rojo y dime todo el chismecito.
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0: perdida.
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0: un peso, Pluma.
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0: 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Ya viene Calibre 50, Remy Valenzuela, El Fantasma y Jos Favela.
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3: Todo está listo para la gran batalla en la final del Mundial. España enfrenta a Argentina el domingo en la búsqueda de la gloria. España ha establecido el récord de mayor partidos sin recibir gol con un total de 6. Mientras que Argentina busca convertirse en bicampeón, algo que no se logra en más de 70 años.
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